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0: acá llegamos, con la música que te hizo recordar aquellas épocas de tu hermosa juventud. Un cordial saludo y nos reencontramos pronto en la 89.9 con Lado A. Estás en Atlantia FM, más que un lugar, tu lugar.
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galera, muito boa tarde, tudo bem, tudo jóia, sejam bem-vindos a esta edição de Brasil NFM, edição de sexta-feira de prêmios. Por fim, solcito, lo estávamos esperando, claro que sim. Assim que dale, a partir deste momento, só coisa boa para você. Te vamos a estar regalando um vale de compras, gentileza de nuestros amigos de Inter Supermercado, vale 500 pesos en compra, que te rinde muchísimo, por supuesto, allí en Ruta Interbalnearia y Avenida Pinares. Un gran abrazo a mis amigos de Inter Supermercado, abierto a las 24 horas. 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Bueno, te está regalando una merienda para dos personas, completísima. Así que dale, participa y ganate los premios. ¿Cómo? Nombre y cédula al 095-105-913. SMS, WhatsApp. Nombre y cédula al 095-105-913. Dale, ¿estás preparado? ¿Estás preparada? Abrochate el cinturón porque así arranca este Brasil NFM, repleto de música y premios.

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No beijo. Legal, galera, momento que estabas esperando, momento de conocer a los ganadores del sorteo. Primero agradecer a la audiencia por estar allí siempre presente del otro lado, con el cariño, con la participación, por supuesto. Y vamos ahora a revelar quién fue la ganadora de este caso. Dos ganadoras, público femenino. 90% de participación, claro que sí. Bueno, la que se lleva el vale de compras de Intersupermercado allí en Avenida Pinares y Ruta Interbalnearia es Jacqueline. Final de cédula 126-7. Jacqueline, 126-7. Parabéns. Garota, pasás hoy mismo con tu cédula entre las 19 y 21 horas por allí por Intersupermercado en Avenida Pinares y Ruta Interbalnearia. Vamos ahora a la merienda para dos personas en ese hermosísimo lugar como lo es el 336, ese bar y restaurante que tiene una vista maravillosa de la playa brava de Atlántida. Y la merienda para dos personas va para Macarena, final de cédula 055-5, Macarena 055-5, parabéns, Garota, la producción de Brasil FM entra en contacto contigo para que coordines esa merienda para dos personas en el 336. Galera, hemos llegado al final de este Brasil en FM por hoy, claro que sí. Sexta feira, ten más premios, para aquellos que no han ganado. Bueno, sexta feira que ven, viernes que viene, ten más premios para la galera, que bien merecido lo tienen, claro que sí. En puesta al aire estuvo el señor Simón Gerley, quien te habla, Carlos Javier. Bueno, el deseo que pasen un ótimo fin de semana, por supuesto. Esta noche nos vemos en Copacay, el querido Iguana. A las 23 horas estaremos junto a Alfonso Molina tocando a vivo. Así que bello grande, galera, disfrutar esta jornada que está el solcito, ¿eh? ¡Hasta más! ¡Chau, chau!

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8 minutitos, pasamos de la 1 de la tarde. En este turno vespertino lindo, soleadito, un poquito fresco, pero el sol está presente, por suerte, en la querida Costa de Canelones, aquí transmitiendo desde Atlántida FM 89.9, al ladito del Country Club de Atlántida, la radio número 1 de la costa, con la propuesta de Destino Costa de Oro, que ya está comenzando. Tenemos muy buena música, información, novedades, entrevistas súper interesantes. En un ratito también estaremos con el compañero Nicolás Mesa, también para compartir aquí muchísima cosa, ¿eh? En este viernes del 89.9 vamos arrancando con los californianos. ¿Les parece? Maroon 5, This Love.

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1: Bueno, ya dijimos que está soleadita la tarde aquí en la costa de Canelones. Tenemos 11 grados de temperatura. La máxima para este viernes 7 de agosto, estipulada por AccuWeather, 13 grados. La mínima 5 y será un día principalmente soleado con algo de brisa en la tarde sin precipitaciones. Mañana podrían haber algunas precipitaciones. No se descarta la posibilidad de algún chubasco en el turno matutino. Después para la tarde sí va a estar mejor, más soleadito, con un poco de brisa. Máxima 14, la mínima 5 grados. El domingo máxima 14 también, la mínima 7. Soleado con un poco de brisa, sin precipitaciones. Y la siguiente semana, el próximo lunes 10 de agosto, vamos a arrancar con una temperatura un poco más baja, una máxima de 11, una mínima de 5, pero tranquilos que sin lluvia. Algo de brisa matutina, por otra parte, bastante fresco, como les digo, intervalos de sol y nubes.

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De a poquito vamos llegando a las 2 de la tarde en toda la República Oriental del Uruguay. Una entrega fantástica disfrutamos hoy de Destino Costa de Oro. En vivo por la 89.9. También abrazo grande a todos los que sintonizaron online www.atlantidafm.com.uy. También otros desde la aplicación de Atlántida FM y en diversas páginas y plataformas ahí que siempre nos comentan que nos están escuchando por diferentes vías. Impresionante, ¿Qué se viene ahora en instantes? Los clásicos. Yo me quedo un ratito más. Simón Gerley por acá en la radio para hacer recarga retro con los old hits, también recuerdos de la televisión, tenemos hoy efemérides, novedades, todo, un montón de cosas para compartir con ustedes en el turno vespertino de la emisora que está cada vez mucho más cerca de vos.

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momento de descansar, así que quítate las penas y apaga las dudas. Calla tus pensamientos, deja que reine la paz y refúgiate en el silencio. 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
4: ¿Por qué cerramos los ojos cuando vamos a rezar, besar, llorar o soñar? Porque las cosas más bellas de la vida no son vistas, sino sentidas con el corazón.

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cerramos los ojos cuando vamos a rezar, besar, llorar o soñar. Porque las cosas más bellas de la vida no son vistas, sino sentidas con el corazón.

momento de descansar, así que quítate las penas y apaga las dudas. Calla tus pensamientos, deja que reine la paz y refúgiate en el silencio. El pasado ya ha pasado, y el futuro empieza mañana.

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Muy pero muy buenos días. Es hora de levantarse. Una linda ducha. Un buen mate. Un cafecito con tostadas. Y aprontarse para comenzar el día disfrutando del mejor folclore hasta las 8 de la mañana. Que tengan una excelente jornada, porque aquí comienza Guitarras de América.

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Esta canción está especialmente dedicada al Tape Olmedo, a Rosadito Verdoso, al Pardo Santiago, a la Dubija y al Barcino.

vamos a una tanda cortita y enseguida volvemos con Guitarras de América. 89.9

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aquí llegamos con estas dos horas de folclore. Nos encontramos mañana tempranito en Atlántida FM con Guitarras de América. Éxitos y buena jornada.

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buenos días a toda la audiencia. Bienvenidos al programa Este Sur. Como notarán, arrancó por acá Alejandra. Nivia está trabajando por otros lugares, así que vamos a tener la ausencia en el estudio de ella, pero estuvo trabajando la semana, que ya vamos a estar comentándole de qué se trata. Bienvenidos a todos, tenemos mucho para compartir en el día de hoy, pero lo recibimos con la buena música que siempre Simón nos presenta. Simón, buenos días, ¿cómo estás? ¿Todo bien? Fría mañana hoy, ¿eh? Hoy se hizo sentir el frío. Pero como dicen por ahí, ese dicho que después de la tormenta viene la calma, después de esa tormenta, de los vientos fuertes, al otro día un sol hermoso. Y ahora en este momento tenemos 6 grados la temperatura actual, la máxima para hoy es de 12 grados y la mínima de 3 grados. Para mañana 12 grados y también la mínima va a ser de 3 grados. El lunes vamos a tener un poquito menos, 11 grados la máxima y 5 la mínima. En este momento la humedad es del 90% y los vientos son de 19 kilómetros en la hora. Qué vientos fuertes el otro día, ¿eh? Mucha gente asustada, incluso con el tema de los ómnibus también, que suspendieron algunos recorridos en un rango de horario. Muy bien, vamos a un temita musical y después vamos a presentar una nota que estuvo haciendo Nivia, que estuvo trabajando por ahí con Fernanda. Vamos a estar escuchando qué tenía para contar acerca de lo que Nivia estuvo trabajando con ella. Así que bueno, primero un temita musical, Simón, y después vamos a la nota.

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1: La previa de la noche de la nostalgia, ¿no? Impresionante, cómo nos deleitamos con esta música, cuántos recuerdos, cuántos bailes. Bueno, muy bien, vamos a estar escuchando una nota que Nivia le hice, conversaba con Fernanda Ortiz. Vamos a ver qué es lo que contaba en esta nota, bastante interesante.
2: Bien, seguimos adelante. Les cuento que estamos en contacto con Fernanda Ortiz, edila departamental del Frente Amplio. Fernanda, que bueno, la queríamos tener en estudios, pero no siempre se puede, así que la estamos recibiendo vía teléfono. Les cuento que Fernanda es la exintegrante, es una de las exintegrantes de la comisión número 4. Esta comisión es la denominada de desarrollo. Y bueno, le estamos dando la bienvenida. Fernanda, buenos días y bienvenida.
3: Hola, ¿qué tal? ¿Cómo estás? Muchísimas gracias por la nota y un gran saludo a la audiencia.
2: Fernanda, ¿cómo está trabajando esta comisión? ¿Por qué sos ex integrante de la comisión número 4 y en qué es lo que estás trabajando? Así te conocemos un poco. ¿Este es tu segundo periodo en la Junta Departamental?
3: Exactamente, este es mi segundo periodo. El primer periodo fui edila titular, fui vicepresidenta de la Junta, presidenta de la comisión número 4, vicepresidenta de la comisión número 4, que es la Comisión de Desarrollo. Y de hecho tengo una muy linda noticia para contarles, porque en esta comisión, en la Comisión de Desarrollo, trabajamos en la modificación de un artículo. Y es así que el 19 de mayo de este año, pudimos cerrar todo y votamos por unanimidad enviar a la Intendencia, remitir a la Intendencia de Canelones la aspiración para modificar artículos del decreto 2866-089. Este decreto hace referencia a campamentos de turismo o camping. Y la modificación que propusimos en este... El decreto no se modificaba desde 2002. Uh-huh. Hacía mucho que no se tenía en cuenta. Entonces, nosotros notamos, en realidad, en lo que refiere a turismo de campamento, que había un gran mercado, que no una gran comunidad, que no se estaba teniendo en cuenta, que es la comunidad de las casas rodantes, los campers y este tipo de vehículos. Este tipo de vehículos hoy en Canelones no tienen dónde estacionar, no tienen dónde parar, no tienen un camping, digamos, para ir. Entonces, visto esa necesidad de actualizar la normativa de origen departamental respecto a los campamentos, hicimos un trabajo en conjunto con toda la comisión, lo propusimos a algunos ediles, lo entramos por mesa de entrada, y se trabajó en conjunto en toda la comisión, y lo más importante de esto es que se trabajó con los tres partidos políticos, y se votó por unanimidad por los tres partidos políticos. Lo que nosotros proponemos en sí, en los artículos que modificamos, es incentivar tanto a la propia intendencia, o sea, a los municipios y a los privados, a que se tenga en cuenta a este público que está hoy en día desatendido y se construyan lugares como para atenderlos, un estilo camping, pero para campers y motorhomes. Para esto lo que se tiene, lo básico que digamos tiene que haber, por supuesto, una explanada de estacionamiento especial, porque son vehículos grandes. Tiene que haber lugar de desagote para las aguas hervidas, o sea, cámaras sépticas, carga de agua potable y puntos de carga eléctrica. Eso es como lo obligatorio, digamos. Y pueden, por supuesto, si los privados quieren, o el mismo municipio que esté haciendo eso, agregar duchas, lo pueden hacer. Te cuento además que esto fue hablado en principio con el Ejecutivo, o sea, no es que salió solo de la Junta y que no hablamos con la Intendencia. Con la Intendencia hablamos, demostraron muchísimo interés, y de hecho hay dos municipios que mostraron mucho interés. Uno es el de Atlántida y otro es el de Aguas Corrientes. Atlántida, digamos que va a ser el más cercano, el más cercano en el tiempo que se va a dar, por lo que he visto.
2: ¿Por una situación que, física?
3: Exactamente, exactamente, sí. Porque, ¿qué pasa? En Atlántida ya existe una explanada, que es donde estaba antes Piedraliza. Entonces, como que ya hay un avance en lo que se precisaría para poder estacionar. Sí, por supuesto, tienen que agregar lo que yo te decía, ¿viste? Cámaras sépticas, carga de agua potable, puntos de cargas eléctricas. Esas son el tipo de cosas que
2: tienen
3: que...
2: ¿Y de eso quién se haría cargo, Fernanda?
3: Eso ya te digo, incentivamos... a los dos, a los municipios, para que movilicen su propio turismo.
2: Ahí se incentivamos, el turismo interno, claro, local,
3: exactamente, e incentivamos al privado con esto, o sea, que el privado pueda, de pronto, ¿entendés? Alguien que está pensando en poner un camping o atender este público que está realmente totalmente desatendido. De hecho, cuando los campers estacionan, por ejemplo, en Atlántida o en cualquier rambla, los tienen que correr, y es lógico que los corran, porque el miedo, digamos, es que los desechos queden en el lugar donde están. Por eso es tan importante que tengan un lugar para estacionar y que sea realmente atendido este público, que hoy en día están muy, muy olvidados. En realidad no olvidados, sino que, claro, es algo nuevo todo esto, porque... Antes no existían las casas rodantes y todo eso, antes se ibas a acampar y te ibas a la carpa, pero era muy muy raro ver una casa rodante. Hoy existe una comunidad muy grande, y cada vez es un formato de trabajo, de turismo y hasta de vida a veces. De hecho, por eso como hay gente que vive en casas rodantes, una de las cosas que tienen que tener en cuenta... a definir, digamos, las instalaciones, es delimitar cuánto tiempo pueden estar estacionados, por ejemplo, porque para que no vaya una casa rodante y se te quede a vivir en el lugar, digamos, ¿entiendes? Claro. Que sea un estilo camping que tengas determinado tiempo para quedarte.
2: Y el espacio, el estacionamiento, digamos, llamémoslo así, habría que pagarlo.
3: Claro, lo que te cobrarían exactamente es el estar, digamos. Uh-huh. Exacto, sí, uh-huh. Sí. Desconozco, eso sí, desconozco si el municipio de Atlántida lo va a hacer cobrando. Eso sí, lo desconozco. Yo sí tuve charlas con Ximena Acosta, que es la actual directora de turismo, porque lo empezamos con Horacio Llanes, porque fue el periodo pasado, lo continuamos con Ximena Acosta, que está muy interesada. Yo no le consulté si iba a ser gratuito o iba a tener un costo. Así que el de Atlántida, no, el del municipio, digamos, no te puedo dar la certeza de si sería... con un costo o no, pero si lo hace un privado, por supuesto que tendría un costo, ¿viste? Es un estilo los campings, tú pagas por la estadía, por el estar ahí. Así que, ya te digo, es como una muy buena noticia para toda esta comunidad, porque hoy no tienen dónde estacionar
2: por
3: todo
2: un tema
3: el departamento.
2: De tranquilidad también.
3: Exactamente, sí, que no se sientan corridos de los lugares, porque... En el departamento hoy no tienen un lugar para estar, o sea, hay en otros departamentos.
2: Te iba a preguntar eso mismo, sí.
3: Sí, vos sabés que estuvimos investigando mucho, sí. Por ejemplo, en Maldonado hay un lugar que personalmente lo fui a ver y personalmente fui a entrevistarlos para ver cómo era, ¿viste? Si efectivamente tenían todo esto que nosotros justamente lo pusimos en el decreto.
2: O sea, es un tema que ya está en operativa, ya tiene su antecedente.
3: Exacto, que exactamente. Que
2: perfectamente,
3: sí,
2: se puede,
3: sí,
2: aplicar en Canelón.
3: Exactamente, que ya hay una comunidad que está pidiendo el servicio y hay departamentos que ya se lo están brindando, digamos. Ya te digo, Maldonado ha sido un pionero en eso, por lo que he visto. Y ya tienen un lugar específico para casas rodantes. Y ellos, por ejemplo, no solo pusieron las cámaras sépticas, la carga de agua potable, los puntos, ¿viste?, de carga de eléctrica, y los lugares de desagote, sino que también hicieron duchas. Y en ese momento, pues fue hace 2 años, creo, que fui, te cobraban 40 pesos. O sea, vos pagabas 40 pesos y tenías media hora para ducharte. Entonces tenían la comodidad de darse una ducha fuera de su casa rodante, que me pareció fantástico, la verdad. O sea, no es una obligación porque sus propias casas rodantes tienen sus duchas, pero es un lindo servicio para agregar, digamos. Me pareció un muy muy buen servicio para agregar. Así que ya te digo, o sea, es una buena noticia para todos. para lo que es turismo de Canelones.
2: Y puede ser, Fernanda, que venga, no sé, un camper, un motorhome de La Valleja y dice, vamos a Canelones, Atlántida.
3: Sí, por supuesto, claro.
2: Es para todo el país, o sea,
3: exactamente,
2: no es solamente local, digamos.
3: Exactamente, sí, la idea es que podamos recibirlos, o sea, que Canelones esté abierto a recibir a lo que son comunidades de camper.
2: Porque hay muchas veces que no se puede por un tema económico.
3: Claro, no, la idea es
2: que
3: la idea
2: es que sí.
3: Claro, no, la idea es que sí, que se puedan recibir y, o sea, que puedan viajar ellos mismos con sus propias casas rodantes. Esa es la intención. Así que ya te digo, lo más importante de esto también, que me parece, o sea, como mujer política, es que salió con la aprobación unánime de todos los sectores. Uh-huh. Y salió algo, o sea, desde la Junta, la Intendencia, que hacía bastante que no se remitía intención de aspiración de modificar algo hacia la Junta, hacia la Intendencia. Y esto ahora, o sea, fue a la Intendencia. Si hubiese algún detalle que arreglar en lo que es el decreto, volvería a la Junta para arreglar el detalle y volver a la Intendencia. Uh-huh. Pero ya sabemos que no, porque en realidad lo trabajamos mancomunadamente. Entonces ya sabemos que ya llegó a la Intendencia y que ya lo van a poder llevar a cabo. Y eso nos pone muy contentos, la verdad.
2: Fernanda, si nos vamos para el otro lado...
3: No, por favor, que fue un gran trabajo, la verdad, por suerte.
2: Te decía, Fernanda, si se lleva esto también para el otro lado de Canelones, por ejemplo, para Santa Lucía.
3: En realidad, no. Quienes manifestó interés había sido Aguas Corrientes. Yo también creo que una vez que esto comience, los mismos municipios se van a contagiar, ¿no? Si tienen espacios así, yo creo que se pueden contagiar con eso y saben, porque saben que van a atraer turismo. Así que no te digo Santa Lucía hoy lo va a hacer, porque no en ese momento no nos manifestaron interés, pero sí seguro, segurísimo va a ser Atlántida, ese sí te lo puedo decir seguro.
2: Uh-huh. Sí, ¿y hablaste con algún propietario de algún motorhome como
3: hablamos con unos cuantos
2: para conocer de su opinión, capaz que tienen miedo de que les cobren mucho impuesto,
3: ¿no? En realidad lo que estuvimos hablando, o sea, de cuáles eran las necesidades, y por eso mismo es que decidimos hacer esto de modificar el decreto, porque claro, sus necesidades, o sea, lo que nos planteaban eran
2: años,
3: que,
2: ¿no?
3: Del decreto
2: sí.
3: Más, 2002
2: me decías.
3: No, en el 2002 fue la última modificación. Fue como del 96, o sea, está escrito a máquina, imagínate. Exacto, estaba escrito a máquina, imagínate si necesitaría un refresh, un ayornarse con la realidad de lo que es el turismo de hoy en día. Claro, sí. Y disculpa que me habías preguntado, que me fui con la pregunta.
2: No, te había preguntado si habías hablado con propietarios de motorhome, el interés, y los temores. Y los miedos de bolsillo, ¿no? De que le puede afectar el bolsillo.
3: Sí, no, en realidad más que nada lo que nos planteaban era la necesidad de un espacio así. O sea, que ellos preferían tener que pagar como si fueses a un camping, una estadía, pero estar con esa tranquilidad de que vos vas a estar en un lugar que ya hay otros campers, o sea, que te da más seguridad, y la tranquilidad de que no van a venir y decirte, no, tienen que quitar el vehículo de acá. Uh-huh. Eso
2: claro,
3: también.
2: Pero, por ejemplo, Fernanda, ahí en esa plaza de estacionamiento que hay en Piedra Lisa, que tengo una idea, ahí hay que, allá va a haber un protocolo para reservar, para...
3: Claro, para efectivamente,
2: para coordinar,
3: sí.
2: ¿No? O sea, va a haber un aforo también.
3: Claro, sí, seguramente lo hacen con ese orden. Ya te digo, todavía no está, esto está en pañales, por supuesto, ¿no? Porque ya acaba de salir el decreto, está en pañales. Pero bueno, por lo menos ya sabemos que va a ser ahí en lo que es la explanada de donde antes era Piedra Lisa. Cuando tenga más datos efectivamente de cómo va a ser, me come. Pero por supuesto que sos la primera a la que le voy a comunicar y a toda la audiencia.
2: Bueno, genial. Pero te queremos en vivo.
3: ¿Cómo no? ¿Cómo no? Por supuesto. Esta vez no se ha dado, lamentablemente, pero estaré
2: vamos
3: ahí con ustedes.
2: Vamos a estar oportunidad, Fernanda. Vamos a
3: exacto,
2: a
3: por
2: seguir.
3: Supuesto.
2: Te invitamos para el canal también cuando quieras, cuando tengas tiempo. Cuando
3: ¿cómo no? A las órdenes, ¿ya? Por supuesto.
2: Bueno, así que nada, vamos a estar siguiendo muy de cerca el tema de los motorhomes con su estacionamiento para la tranquilidad, para potenciar el turismo aquí en el departamento de Canelones y bueno, el paso a paso.
3: Exacto, exacto. Desde mi parte, ya te digo, ni bien tenga más datos y lo que sea, me voy a comunicar enseguida contigo para poder seguir comunicando al respecto.
2: Muy bien, muchísimas gracias. Estábamos conversando con Fernanda Ortiz, edila departamental del Frente Amplio.

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la real previa de la noche de la nostalgia las estamos viviendo acá en el programa Este Sur a través del 89.9 FM Atlántida. Bueno, muy bien, teníamos ahí la nota que Nivia le hacía a Fernando Ortiz, muy nutritiva. Ahora es el turno de comunicarnos con Alex Larrosa, quien se encarga de la parte del deporte. Vamos a tratar de comunicarnos con Eduardo Gutiérrez, que es la nota que quedó pendiente de días atrás. Así que vamos a el contacto con ellos, a ver qué tienen para comentar. Mucho para hablar, ¿no? Si bien ya terminó el Mundial, pero del deporte siempre hay cosas para hablar, para informar. Y queremos nutrirlos también con este tema. Después, por otro lado, vamos a también tener el contacto telefónico con Antonio Soto, uno de los directivos de Proópera Montevideo, que van a estar realizando allí una comedia, y la invitación es para ahora, para agosto. Así que, bueno, también vamos a estar conversando con él de qué se trata y, bueno, la invitación también para que puedan ir. ¿Tenés otro temita ahí de la nostalgia?

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0: Bueno, comienza entonces en este momento el espacio Más que un juego, no te caigas sin pegarle. Ale, buenos días, bienvenido, ¿cómo estás?
2: Buenos días, Alejandra, y buenos días para la gente de este sur. Un gusto enorme estar con ustedes otra vez.
0: Para nosotros también, un gusto recibirte como todos los sábados. Ale,
2: muchas gracias, Alejandra. Sí.
0: Mucho para hablar en el día de hoy, pero además de eso tenemos un invitado, ¿cierto?
2: Tenemos un invitado, sí. Está del otro lado de la línea.
0: Exacto. Buenos días, Eduardo Gutiérrez. Bienvenido a este sur. ¿Cómo estás?
3: ¿Cómo andan? Abrazo, un placer estar. Y bueno, como siempre, un gusto charlar un ratito de esto que tanto nos gusta.
0: Es verdad, sí, ¿eh? Hacer radio es lo más lindo que hay para los que les gusta, ¿no? Hay quienes prefieren escuchar y otros prefieren hacer radio.
3: Sin duda,
2: claro, sí,
3: es una magia espectacular.
0: Es cierto. Ale, te dejo con tu invitado.
2: Bueno, Eduardo, ¿de dónde sos? ¿De dónde naciste?
3: Nueva Albesia, Colonia.
2: ¿Nueva Albesia?
3: Una ciudad.
2: ¿Y llegaste a relatar el fútbol en el interior, verdad? Eduardo, ¿estás ahí?
0: Eduardo,
3: se te entrecortó la pregunta, pero dale.
0: Te preguntaba si llegaste a relatar fútbol del interior.
3: Sí, arrancamos allá por el 2012 con el campeonato de selecciones, fue mi estreno como relator. Y bueno, la verdad que una experiencia muy linda, siempre digo que arrancamos una radio comunitaria de la ciudad, que nos tocó recorrer el país y bueno, y además encontramos las victorias de Colonia que siempre hacen que los relatos se viralicen más y la gente, bueno, se vuelque más a escuchar, pero fue una etapa muy, muy linda donde, bueno, recorrimos casi todo el país, ¿no?
2: ¿El relator se nace o se hace?
3: Y bueno, yo creo que uno con algo y la pasión y las ganas de contar lo que pasa dentro de una cancha de fútbol. Yo siempre cuento que cuando era muy chico jugaba al fútbol solo y ya iba relatando jugadas. Entonces creo que se fue generando algo que después, bueno, terminó siendo mi trabajo, mi pasión y una de las cosas que más disfruto cada vez que me toca relatar un partido, ¿no?
0: Eduardo, ¿cuándo te diste cuenta que dijiste yo quiero ser relator?
3: Y bueno, yo siempre cuento una anécdota, que yo jugaba al fútbol un año antes de eso del 2011 que te contaba, en Nacional me tocó ganar la Copa de Ofi en el 2010, y jugábamos con un amigo, éramos jugadores del plantel, y jugábamos a hacer las transmisiones, o sea, llegaban al vestuario y le preguntábamos a los jugadores cómo estaban, jugando con los primeros celulares en aquel momento, y bueno, y siempre tenía como la ilusión de relatar fútbol. Yo la primera vez que me llaman para hacer una prueba de relato es un partido Nacional Rosario Atlético, que voy a la tribuna, me siento con el dueño de la radio en aquel momento y bueno, y empiezo a relatar y la gente se empezó a dar vueltas y ¿dónde están? ¿Están en vivo? ¿Lo quiero escuchar? Y bueno, y a los dos meses de eso se da mi estreno como relator y después, bueno, se marcó. Yo creo que se fue dando en algo que siempre me gustó, que fue relatar fútbol, ¿no?
2: Y vos que tuviste la experiencia de estar en tantos mundiales, ¿qué hay de diferencia de este mundial a los anteriores?
3: Bueno, yo creo que llegar al mundial es como periodista o como gente del fútbol es una sensación inigualable. La verdad que este mundial estuvo malo desde lo deportivo para nosotros, pero estuvo bien en cuanto a la organización. Creo que siempre va de la mano de cómo le va a Uruguay. Yo creo que eso incide y pesa mucho por el resultado deportivo. Obviamente que tener la posibilidad de ir a un mundial, sea cual sea las condiciones donde se juegue, siempre te adelanta mucho en cuanto a lo periodístico. Ves una cantidad de cosas que obviamente por una cuestión natural de lo que es el Uruguay van a llegar tiempo después, pero creo que este mundial, la particularidad que tuvo, que yo sinceramente no esperaba tanto de muchas selecciones por el número de cupos, y terminó demostrando que estuvo atrapante a la hora de ver cualquier partido, ¿no?
2: Claro, ni que hablar, aparte de la experiencia que llamás vos, es inexplicable, ¿no? Como te dije en el mensaje, tenés sangre de relator.
3: Bueno, sí, eso es así, uno tiene esa esencia de... Después va perfeccionando cosas, yo soy... Me gustó mucho siempre escucharme y mejorar cosas, anotar palabras, pero sí, creo que uno tiene algo, viene con algo y ese algo después lo va perfeccionando, ¿no?
0: Se puede decir que los sueños se cumplen, ¿verdad?
3: Sin duda, yo siempre digo que soñaba relatar un partido de Uruguay en el Centenario, y yo creo que con eso era tarea cumplida. La verdad que la vida me ha llevado por conocer el mundo gracias a esto. Ahora me tocó entrar en DirecTV también para relatar los partidos por televisión del campeonato uruguayo. Estaremos mañana para Danubio y Cerro, que es un partidazo. La verdad que obviamente que te lleva al laburo, porque vivís también al revés del mundo, porque no tenés, disfrutás pocos cumpleaños, pocas reuniones familiares, porque dependés mucho de los partidos. Si sábado y domingo es cuando más fútbol hay. Pero bueno, la verdad que uno en esto me ha dado mucho más de lo que imaginaba, ¿no?
0: ¿Cómo es que te emocionás con el partido para poder transmitirlo en la voz, en el relato?
3: Y bueno, siempre digo que la emoción es algo que es genuino, ¿no? Es algo que es genuino, porque si yo no me emociono, no te puedo emocionar a vos, yo puedo emocionar a la gente.
0: Tal cual.
3: Entonces, bueno, creo que logro emocionarme por lo que es el fútbol para mí, que soy un futbolero apasionado. Y bueno, y después, muchos dicen que en usar las palabras justas es una de las claves. Yo creo que también el relatar fútbol es eso, ¿no? Es la impronta de decir palabras en los momentos justos y que queden. Creo que por ahí pasa la clave a la hora de emocionar a la gente, ¿no?
0: Y lo que vas sintiendo en ese momento también, ¿no? Que es lo que transmitís, porque si no es como que decíamos recién, ¿no? Decías tú recién, es como que no llega a la gente realmente.
3: Tal cual, eso es fundamental. Y sentir después, yo subo los goles o los comparten en diferentes lugares y ven los comentarios de la gente que me puso la piel de gallina. O, bueno, me tocó ahora en Estados Unidos, ¿no? Una cantidad enorme de uruguayos que tenían varios relatos de Rinton y me mostraban, ¿viste? Se venían a llamar y dice, mirá, el zombie alarma todos los días, me digo o te tengo acá. Y la verdad que es una locura, ¿no?
0: ¿Qué sentís cuando te dicen esas cosas?
3: Y no, la verdad que es espectacular, ¿no? A veces uno no se da cuenta a los lugares que llega por la radio, y por el streaming, por el internet. Yo, la verdad, me tocó vivir momentos extraordinarios con los uruguayos, una cantidad enorme de uruguayos que viven en Estados Unidos, que fui a los banderazos. Por supuesto que el cariño que te dan, el de pedirte una foto y todo, pero eso de tenerte ahí, ¿no? Mirá, son mi alarma todos los días, me acercaba al país todos los fines de semana, pongo la televisión para ver el partido y propongo el relato tuyo, o ando manejando por Estados Unidos y me agarra laburando y hoy con el internet pongo la radio como si estuviera escuchando por aire. La verdad que es espectacular eso.
0: ¿Te sorprendió?
3: No sé si es que te sorprende, porque hoy el chat en el streaming te marca y te ponen mucho, estamos, viste, en Estados Unidos, estamos, pero sí viví una cosa que, bueno, lo leas vos a kilómetros, y una cosa que vayas y claro, todo el mundo te pare, te salude, te muestre, te invite a cosas, te devuelva cariño todo el tiempo. Otra cosa es vivirlo, ¿no?
0: Claro, y que en parte también que reconozcan el trabajo que haces, ¿no? Y qué lindo que es cuando llega la gente.
3: Sí, sin duda que es una magia muy linda. Yo creo que que la radio, te lo decía recién, y seguramente después ustedes también, tiene una magia bárbara. La verdad, uno con la voz logra cosas espectaculares, y de a poco, siempre digo que hay que trabajar y hacerlo siempre como que es la final del mundo, hablando en términos futbolísticos. Yo creo que la misma pasión con la que lo hacía en aquel momento, lo sigo haciendo hoy, me sigue generando nerviosismo un partido de Uruguay, me sigue dando el mismo cosquilleo que ya aquella vez cuando arrancaba esto, ¿no?
0: Ale.
2: Sí, la pregunta que yo le quiero hacer a Eduardo, ¿cómo vio el ciclo de Bielsa a la orden de la selección uruguaya? ¿Y cómo ve el fútbol local? Si hay una mejora, una desmejora, la televisión cambió la tele para que haya mejor fútbol, o lo que estaba antes no era lo que se pensaba.
3: Bueno, el ciclo de Bielsa, a mí nunca me gustó la llegada de Bielsa como entrenador. Creo que era una muerte anunciada, algo que no estaba bien. Y bueno, y después errores capitales de Mulera nos terminaron sacando del Mundial. El fútbol local creo se ha mejorado en algo, pero que todavía estamos muy lejos en el concierto internacional. Creo que necesitamos que haya mejor desarrollo. Vamos a ver cómo le va a Forlán ahora con la sub-20 y bueno, estos partidos que va a dirigir de la mayor, para ver si podemos renovar la esperanza. Y bueno, en cuanto a la televisación, creo que el monopolio no es bueno en ningún aspecto, ni en ningún ramo de la vida. Creo que la posibilidad de elegir y de que uno tome la decisión qué mirar y qué transmisión mirar, creo que está bueno. Se ha dado, me parece, también mayor visibilidad al fútbol, tener la posibilidad de elegir.
2: Claro, impecable. ¿Cómo ves el campeonato? ¿Es de Nacional o es de Peñarol y Clausura?
3: Bueno, van a arrancar de cero. Yo creo que si hoy me preguntás, Peñarol es el gran favorito, más allá que se cayó ayer el pase de Nicolás de la Cruz. Encontró en este Botija Jaime mucho más, creo, de lo que mismo cuando lo fueron a buscar. Se le alargó el plantel, volvió Nahuel Herrera, volvió Darias, el Indio está en buen nivel, Arezzo y Abel son dos delanteros espectaculares. Y bueno, y del otro lado, Nacional, ¿no? Envuelto en una catarata de problemas, con un equipo que no tiene andamiaje, que perdió la primera de cambio con Tigre, que futbolísticamente parece ser Maxi Gómez solo y que no va a poder jugar mañana por la acumulación de amarilla frente a Boston River. Yo creo que hoy es una diferencia demasiado grande la que hay, pero bueno, el fútbol son estados de ánimos también. El ganar dos o tres partidos puede cambiar. Recordemos que en la fecha 4 va el clásico al campeón del siglo y ahí puede empezar a definir, pero me da la sensación, por lo que vi el otro día en esa final del intermedio de Peñarol y Wander, que Peñarol está en un escalón arriba. Hay que ver, esto es partido a partido. Peñarol tiene una salida muy difícil hoy al estadio Charrúa por el sintético, porque además el equipo de Marcelo Méndez juega bien, este equipo de Torres juega bien, pero creo que Peñarol hoy está un par de pasos por arriba del resto.
2: Eduardo, te pregunto lo siguiente. Vos, ¿hasta cuándo vas a relatar? Decime una fecha. ¿O tiene fecha de caducación?
3: No, bueno, yo creo que es difícil, ¿no? Yo siempre digo que, y a veces lo pienso, no hay fútbol, o a veces en momentos largos de. Sí, sin que la pelota ruede, que me queda de largo. Yo siempre digo lo mismo, a mí fin de semana, si no está el fútbol, me queda largo. Si bien disfruto de otras actividades, salgo y hago otras cosas, es difícil también a veces cuando vos estás tan metido en una actividad, ponerle fecha de vencimiento. Ojalá que sea por mucho tiempo y que la garganta aguanta para poder relatar hasta que uno elija dejar el relato, ¿no?
2: Eduardo, ¿quién me marcó tu carrera? ¿Cuál es tu referente?
3: Bueno, yo siempre escuché mucho a Carlitos Muñoz, me tocó ocupar su lugar en Radio Nacional, también en otra cosa que lo que decían ustedes ahí de soñar marca, ¿no? Yo escuché siempre a Muñoz en Garve y hoy soy amigo de Carlitos y nos hablamos todos los días y me tocó quedarme en su lugar tras la salida de él, así que creo que también la vida en eso me ocupó en un lugar de privilegio, ¿no?
2: ¿Tenés alguna bombita que pueda tirar a esta obra del periodo de pases?
3: Bueno, no, y hacerlo de la Cruz, ¿no? Que se terminó cayendo el comunicado de Faro Sport, que bueno, yo creo que, que es producto del dinero que había que desembolsar, pero también del buen momento de Peñarol. Creo que acá Peñarol, teniendo en cuenta que no va a haber actividad internacional en este segundo semestre, porque los equipos quedaron fuera, y por lo que Peñarol viene demostrando futbolísticamente, creo que eso movió la balanza que De la Cruz no llegue. Obviamente que el salario de la Cruz era un salario muy alto para nuestro fútbol, el cual está en Flamengo ganando un dinero muy importante, y bueno, creo que ayer alguna declaración también de algún dirigente inclinó la balanza para que De la Cruz no recale en Peñarol, ¿no?
2: Bueno, Eduardo, de esta manera terminamos la nota. Te quiero agradecer en el programa Este Sur, en el espacio de Más Que Un Juego. Te voy despidiendo. Muchas gracias, Eduardo.
3: Les mando un abrazo grande, éxitos para el programa, siempre sigan haciéndolo con la pasión que se ve que lo hacen, y eso me parece fundamental. Y bueno, buen fin de semana para todos y un placer.
0: Eduardo, antes que te vayas, quiero pedirte algo. Saludos para Nueva Helvecia, mis abuelos son de allá. Seguramente, ellos ya partieron hace mucho tiempo, pero bueno, Nueva Helvecia para mí, imagínate que me trajiste solo con nombrarla, me trajiste un montón de recuerdos. Cuando nombraste el Club Nacional, que estaba la piscina allá,
3: sí, claro.
0: No sé si sigue, porque ya hace mucho tiempo, hace como 3 o 4 años capaz que no voy. Pero me trajiste una cantidad de recuerdos, justo en la previa de la nostalgia, no, impresionante. La verdad que quiero agradecerte primeramente por eso, por prestar tu tiempo para esta nota, poder conversar un rato con nosotros, conversar acerca de tu carrera, de tus pensamientos. Realmente apartar un tiempo para esto es muy importante para nosotros y te lo queremos agradecer de corazón. Así que bueno, decime, ¿pasaste por Radio del Oeste?
3: Mirá, no me tocó nunca relatar Radio del Oeste. Sí relaté en la radio comunitaria de Nueva Helvecia, y lo que decía de la piscina, yo voy, pues tengo mis tías todavía en Nueva Helvecia, y bueno, yo tenía la abuela, porque la abuela falleció, sigo yendo mucho.
0: Sí.
3: Y me gusta mucho, disfruto mucho. Fui a la piscina, siempre voy, porque además soy hincha de Nacional.
0: Claro.
3: Y siempre me invitan todos los años, y bueno, siempre tengo es una ciudad que quiero muchísimo. Trato de ir siempre, no a la fiesta del chocolate no he podido ir, pero sí a la fiesta de la cerveza, que es en diciembre.
0: También.
3: Que me invita al movimiento, siempre voy, y la verdad que la tranquilidad, la paz. Es una ciudad que quiero muchísimo, que cada vez que puedo ir voy, siempre tengo la obligación de ir, generalmente cuando tengo libre, a visitar a las tías, y la verdad que la paso muy, pero muy bien.
0: Es muy lindo, es muy lindo. Tiene algo especial, ¿verdad? Ya cuando entras ahí, cuando recorres esas calles, capaz que porque uno tiene parte ahí, ¿no? Y el corazoncito llama. Pero Nueva Helvecia tiene algo especial. Aparte del chocolate y los quesos, tiene algo especial, ¿verdad?
3: Sí, sin duda, ¿no? La gente, los jardines, la avenida que quedó espectacular. Bueno, tiene una cantidad de cosas. Yo soy de ahí, y la parte, como te digo, siempre trato de ir. Siempre de hacerme el espacio de ir. La gente, uno sale, va al supermercado, te encontrás con uno, charlas con otro. La verdad que es una ciudad muy, muy linda, con una idiosincrasia muy linda, con la gente que se dedica además a que su casa esté bien, es como que,
0: sí,
3: que tiene una cultura un poco europea, y eso también marca lo lindo que es la ciudad. Aparte con la fiesta del chocolate se ha maximizado mucho, la gente va muchísimo y elige esa opción, y bueno, creo que para todo el que esté escuchando, que tenga la posibilidad de ir, no se va a arrepentir.
0: Es verdad. Decime, ¿el cine helvético está funcionando?
3: Está funcionando, lo hicieron a nuevo, hizo una comisión nueva, y bueno, va a la par de los mismos estrenos que tienen los cines acá en la capital, así que también es un cine bárbaro, un cine grande con muchísima gente. Y yo hace muy poquito, La Misma Cuadra, que es una banda también de Nueva Albesia, que son los chicos, la verdad que la están rompiendo, hicieron en el cine, me invitaron, estuvo repleto y la verdad que fue un espectáculo genial con muchas bandas de acá. Creo que estuvo el Chacho Ramos, estuvo Martín Piña y bueno, se llenó el cine, que es muy muy grande, ¿no?
0: Sí, sí, sí, qué espectacular, la verdad. Me encantó haber conversado contigo, te agradezco nuevamente el tiempo que tomaste para poder estar acá en la emisora vía telefónica. Que tengas un buen fin de semana.
3: Muchas gracias, un placer, y bueno, siempre a la orden por acá, cuando quieran, charlamos un rato. Un beso grande.
0: Otro bueno, para ti.
2: Eduardo, te quiero agradecer mucho, sabes que nos conocemos ya, ya hemos estado juntos haciendo entrevistas. En Barros Blanco, ¿te acordás?
3: Sí, claro. Sí, sí, por supuesto que estuvimos por allá. Y bueno, cuando quieran andamos por acá. Y si podemos ir a algún fin de semana, no hay problema.
2: Muchas gracias, Eduardo. Te agradezco de corazón. Seguimos en contacto, como siempre. Abrazo grande.
3: Abrazo grande. Vamos arriba.
2: Vamos arriba.
0: Muy bien, Ale. Bueno. Excelente.
2: Te pregunto,
0: decime.
2: Ale, te pregunto, antes que me comentes lo que fue la nota, ¿en qué taxi viajas vos?
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2: De buena calidad, sí.
0: Tal cual, de muy buena calidad. Muy bien, Ale.
2: Así lo has dicho tú.
0: Muy bien, Ale. Bueno, ¿cómo estuvo todo?
2: Sí, sí, la verdad que sí. La entrevista estuvo todo. Eduardo ha viajado por el mundo como relator. Lo que pasa es que Estados Unidos y México son países caros, ¿eh? No es fácil ir, transmitir y comentar un espectáculo de mundial. No, la nota salió brillante. Ale, tu participación.
0: Participación.
2: Participación. Sí. Ha sido un lujo en la entrevista.
0: Gracias, amor. 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
2: Y yo te pregunto por Nivia, ¿cómo está Nivia y dónde está? ¿La estamos buscando?
0: Nivia está haciendo trabajo externo. Estuvimos escuchando una nota que le había realizado en la semana a Fernanda Ortiz. Entonces está cosechando material para nosotros. Anda en eso.
2: Bueno, vale. Muchas gracias por dejarme salir al aire en el programa. Y bueno, estoy contento con la nota que realizamos.
0: Bueno.
2: Bueno,
0: espectacular. Te mando un abrazo, Ale. Buen fin de semana.
2: Igualmente para vos, Ale. Muchas gracias.
0: Chau, chau.

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0: continuamos en el 89.9 FM Atlántida, programa Este Sur, y ahora tenemos el contacto telefónico con Antonio Soto, uno de los directivos de la Sociedad Uruguaya Pro Ópera, que nos va a estar comentando acerca de la célebre ópera de Gaetano Donizetti. Buenos días, Antonio, un placer recibirte, ¿cómo estás? Encantadísimos de tenerte acá en el programa vía telefónica. Bueno, L'Elisir d'Amore, está bien dicho, porque yo con el idioma como que...
1: L'Elisir d'Amore, sí, perfecto.
0: Ah, bueno, bien, bien, bien.
1: Muy bien, muy bien.
0: Llega a Uruguay esta comedia, ¿de qué se trata? Contame un poquito.
1: Bueno, viene a ser una comedia romántica del siglo XIX... bastante atípica de la obra de Donizetti, que en general siempre, o casi siempre, bueno, Donizetti tiene un acervo de óperas impresionante, son más de ciento y pico de obras que tiene en su acervo personal, una barbaridad. Porque claro, hay que tener en cuenta que en aquellos tiempos que no existía el derecho de autor, los compositores un poco estaban obligados a escribir sin parar para vivir de alguna manera, por así decirlo, ¿no? Salvo que tuviesen algún mecenas, los compositores de aquella época no tenían más remedio que escribir todo el tiempo. Bueno, Donizetti, la obra de él, son más de ciento y pico de obras, pero comedias o ópera cómica, como podría denominarse esta, son muy pocas. L'Elisir es una de ellas, y bueno, es una de los clásicos de la ópera universal, una de las óperas más representadas, sigue siendo hoy en día una de las óperas más representadas en el mundo, ¿no? Es el caso tengo que puntualizar lo siguiente. En esta versión que vamos a realizar, la acción se traslada a la banda oriental del comienzo del siglo XIX. Es decir, tiene toda la ambientación, es como si un cuadro de Juan Manuel Blanes tomara vida, y ese va a ser un poco el enfoque visual que va a ver el espectador ahora en los próximos días, 21, 22 y 23 de agosto, en el Auditorio de La Reta. Yendo un poco a lo que es el argumento, se trata de un gaucho, en este caso, un gaucho de una estancia, un peón de estancia, sí, que se enamora de la hija del dueño del estanciero, del dueño de la estancia. Bueno, pero ella no le da mayor corte, y ahí se desespera. Aparece un oficial del ejército de aquel momento, y ella hace de cuenta que está más interesada en el oficial que en el pobre Nemorino, que es el peón que está enamorado de ella. Entonces, bueno, ahí aparece un charlatán de estos que recorría pueblos para arriba y para abajo vendiendo cosas, y en este caso vendiendo un elixir. Y ese elixir, entre otras cosas, él dice que es un elixir de amor. Bueno, Nemorino compra ese elixir pensando que con esto va a conquistar a Dina, que es la hija del dueño de la estancia. Obviamente el elixir es una patraña, es un vulgar vino atorrante, pero bueno, ahí ya después el espectador va a ver cómo sigue el resto de la trama.
0: Bueno, me dejaste con ganas de ir, ya con lo que contaste, digo, ¡ay, quiero saber más! La verdad que lograste captar mi atención y que dijera, bueno, a ver, quiero saber cómo continúa esta historia.
1: Ahí la dejamos con punto puntos suspensivos.
0: Exacto. Bueno, tengo entendido que va a participar la Orquesta Juvenil Nacional del Sodre y el Coro Nacional del Sodre.
1: Sí, exactamente. Esto es una coproducción, una verdadera coproducción entre el Estado y la sociedad civil, que es de alguna manera lo que en la primera proópera de hace 25 años atrás, pues eso también tenemos que recalcar, proópera resurge ahora hace muy poco, después de 25 años de inactividad, y lo hace fundamentalmente en función de que, por suerte, las actuales autoridades del Sodre entendieron que la manera de poder realizar ópera en el Uruguay, de la misma manera que ocurre en prácticamente todas partes del mundo, es integrando, es la integración mixta pública y privada.
0: Claro.
1: Entonces, bueno, este es un ejemplo exacto de lo que es la integración mixta pública y privada, donde el Sodre aporta su infraestructura, los cuerpos estables, el personal de teatro, los talleres, una cantidad de cosas, y la institución privada, en este caso Proópera, pone todo lo demás. Es decir, los artistas, los alojamientos, los traslados, en fin, todo lo que es el personal artístico y tal lo aporta la institución privada. Y bueno, y de esta manera creo que es un camino más accesible para poder volver a tener temporadas de ópera en Uruguay.
0: ¿Hay gran público para la ópera, para lo lírico? ¿O hay una edad específica en la que en realidad les gusta o es variado?
1: A ver, yo fui hace poco a ver la ópera Carmen, que se realizó en el mes de marzo en el Sodre, justamente con también fue una integración pública y privada, porque se hizo en coproducción con el Sodre y la Institución Lírica del Sur, fue una Carmen, que se hicieron 6 funciones a teatro totalmente lleno, y veía en ese público, yo fui a 3 de las 6 funciones, un público joven, gran cantidad, es decir, realmente daba para sentirse muy ilusionado por esto, ¿no? Veo que ha habido una renovación del público muy favorable hacia el género lírico. La verdad no esperaba tanto.
0: ¿Decís que ya se nace con ese don, o viene de herencia familiar, o simplemente lo descubren un día y dicen wow, y tiene la capacidad para poder hacerlo, reúne las condiciones? Porque en realidad para poder cantar no es para cualquiera, ¿verdad?
1: A ver, para cantar como cantante lírico propiamente, sí, no es para cualquiera, la verdad. Es necesario sí tener condiciones vocales especiales.
0: Claro.
1: Pero también depende muchísimo de la preparación, ¿no? De la preparación que se adquiera, de la técnica, porque claro, la característica fundamental del canto lírico es que uno se para en un escenario, en este caso como la Sala de la Reta, que tiene capacidad para 1.900 personas, con una orquesta en el foso, y tiene que cantar a boche pelada.
0: Claro.
1: No hay micrófono, no hay nada, es la voz pura que se proyecta en la sala. Y para proyectar la voz en la sala hay que tener una cierta técnica. Si no, no se le va a escuchar, ¿no?
0: Exacto.
1: Y no depende tanto si la voz es más grande o más chica. Depende de cómo es la colocación de la voz y cómo usted la proyecta en la sala propiamente. Y bueno, y para eso sí es necesario adquirir, como digo, esa técnica. que no todo el mundo la consigue. Algunos la consiguen también con mejor resultado, otros no. Y de ello dependerá la extensión de la carrera que tenga. Y después un cuidado como el de un deportista, ¿no? La voz depende mucho de las condiciones físicas y de salud que la persona tenga. Como Exacto. si fuera realmente un deportista y necesita un entrenamiento como el de un deportista. La laringe es una musculatura que requiere estar entrenada. Y bueno, eso es un poco lo componente que puedo señalar con respecto a lo que es las características de un cantante lírico.
0: Claro, hay un gran trabajo atrás y de tiempo, ¿no? Que se va trabajando, se va preparando. Y para poder presentar los espectáculos hermosos que son también, ¿no? Porque realmente cuando uno los escucha, conmueve y emociona. Y es un placer poder escucharlos y disfrutarlos.
1: Así es, sin duda.
0: Bueno, vamos a tener este evento entonces en la sala Adelarreta. ¿Qué día? Vamos a repetir los días que van a estar, el horario. Vamos a hacer la invitación para que puedan ir y disfrutar de esta comedia.
1: Bueno, la ópera va a ir los días 21, 22 y 23 de agosto, ahora de este mes, o sea, viernes, sábado y domingo. Las entradas se pueden adquirir a través de Ticantel. Prácticamente es un solo elenco, pero en una función cambian el Nemorino, el tenor, y Adina, la soprano. Ha sido una práctica constante de Proópera en todos los 14 años anteriores de vida que tuvo, de alternar elencos internacionales con elencos nacionales, dándole la oportunidad a cantantes nacionales para el desarrollo, ¿no? Esto fue un poco la explicación por la cual en aquella generación de la primera Proópera se gestaron una gran cantidad de cantantes uruguayos que hoy en día están recorriendo los principales escenarios del mundo, como nunca había ocurrido antes en la historia del país. Entonces, en esta renacida Proópera procuramos que sea lo mismo, es decir, que darle la oportunidad a cantantes del medio que puedan actuar, que puedan cantar y que les sirva también como desarrollo y proyección para el futuro.
0: Poder despegar.
1: Poder despegar. Sí lo hicieron colegas de ellos en el pasado y que hoy en día, como digo, están recorriendo los principales escenarios del mundo. Así que bueno, 21, 22 y 23 de agosto, con un elenco internacional de figuras importantes que están, el caso de Juan Manuel Gatell, el tenor, que viene de cantar en La Scala y luego ya este año tiene nuevamente actuaciones en La Scala en Milán, la soprano que viene de Barcelona, el director Miquel Ortega es un muy conocido director de orquesta y compositor catalán. Es más, casualmente, el Teatro Solís va a estrenar ahora en septiembre La Casa de Bernarda Alba, la versión musical, y la música de esta Bernarda de Casa Alba sí. Es precisamente de Miquel Ortega, el director que va a dirigir el ICID. Es un muy conocido y prestigioso director y compositor, sobre todo español.
0: Vale la pena.
1: Sí, exactamente. Así que bueno, yo creo que va a ser una versión que reúne todas las garantías para hacer un elixir formidable, que la gente va a disfrutar de manera fantástica.
0: Muy bien, en el Auditorio Nacional del Sodre, sala de la Reta, ¿verdad?
1: El Auditorio de la Reta, auditorio. La sala Fabini.
0: Ah, ahí está, Auditorio Nacional de la Reta, la sala Fabini. Correcto, entonces. Muy bien. Antonio, un placer hablar contigo. ¿Cómo nos instruiste en esto de la ópera, lo lírico? Mucho éxito. Vamos a tratar de estar porque promete ser algo espectacular para no perdérselo.
1: Claro, sí, yo creo que sí. Bueno, con mucho gusto. Muchísimas gracias por la charla esta que hemos tenido.
0: A ti, buen fin de semana.

0: dejo de la puerta para afuera, porque cuando hace frío y cae fin de semana, aprovecho a ponerme las pilas rápido, es decir, organizar mi casa, dejar todo ordenado, todo pronto, prepararme un buen café, hacerme una rica pisita, un sainá casero.
1: ¡Qué rico!
0: Y vos sabés que me meto de lleno después a disfrutar de buenas historias y de buenas series y de buenas películas. Y compartir siempre con la audiencia las CFO experiencias de película que intentan aconsejar, sugerir, invitarlos a descubrir muy buenas historias.
1: Te quiero preguntar algo antes que nombres alguna de las que nos vas a hablar. ¿Terminaste de ver Te Encontraré?
0: Vos sabés que yo terminé de ver Te Encontraré.
1: ¿Te sorprendiste?
0: Coven, es el director magnífico y que tiene varias películas, además en diferentes plataformas que ustedes pueden, la audiencia puede disfrutar. Vos sabés que a mí esa historia me pareció sensacional desde el punto de vista de los giros y las sorpresas para el espectador.
1: Tal cual.
0: Es una historia, viste, que en cierta medida te invita a meterte de lleno en una historia que te sorprende, que te invita al espectador. Tiene la característica de invitarlo a un juego de misterio, donde lo que logra es tomarte de la mano y llevarte por esa historia donde vos dudás de todo, donde pones en tela de juicio un montón de situaciones y de lo que es capaz de hacer el ser humano en determinadas circunstancias de locura, ¿no?
1: ¡Ay, sí!
0: Porque muestra una historia cargada de suspenso, cargada de acción, de persecuciones, de estrategias, de mentiras y verdades, de falsas verdades y de falsas mentiras, y donde hay secretos que se van descubriendo y que vos de pronto quedás sorprendido con ese giro de tuerca que yo siempre comparto la experiencia. A mí me pasa que cuando miro una película de suspenso o una película donde el misterio, donde hay algo para develar, me gusta que la historia tenga esa posibilidad de llevarte, ¿no? Y de entregarte no todo, es decir, porque viste que muchas veces uno predice, dice,
1: claro,
0: bueno, este es el que yo sospecho puede haber hecho la acción, la mala acción en este caso.
1: Claro.
0: Pero ¿qué pasa? Pero el director, como nos conoce, como sabe cómo somos los espectadores, sabe apelar a nuestras emociones, sabe apelar a nuestras razones.
1: Y trata de sorprendernos.
0: Que nos hace meternos, pero nos lleva y nos diga, y a mí me gusta que el director no me lo dé todo digerido, sino que yo pueda predecir alguna cosa, pero no todas las cosas. El factor, claro, sorpresa tiene que estar. Y me encantó Te Encontraré, y bueno, y es una de las series más vistas, ¿no?
1: Sí.
0: En estos momentos en la plataforma.
1: Está número uno, número dos, ¿no?
0: Sí, está dentro del rank. Yo creo que, viste que semana a semana, como el minuto a minuto,
1: va cambiando.
0: Las tendencias van cambiando.
1: Sí, pero estuvo en primer lugar.
0: Estuvo en primer lugar mucho tiempo. Y sí, vale la pena verla. Es una muy buena historia. Es una historia, viste, que de suspenso, es una historia que logra atraparte, que cuenta una historia que llama la atención y que entretiene. Y antes de meterme de lleno en otras cosas importantes que he visto últimamente, ¿sabés que fui a ver La Odisea?
1: ¿Fuiste? Mirá.
0: Ay, ¿sabés qué? Tuve la suerte de una de mis hijas, Maite, dice, papá, vamos esta noche o no vamos más, porque viste que hay que disponer de 3 horas,
1: claro,
0: para poder disfrutar de una película magnífica. Señores de la audiencia, a ti también, como a Nidia, los convoco a que vayan a ver La Odisea. La Odisea de Nolan, un gran director que tiene muy buenas películas, que pueden ver Interestelar, que pueden ver Oppenheimer, diversas historias donde su cinematografía brilla con gran lujo y gran calidad. Son superproducciones que apelan a visualmente, sonoramente, de gran forma sorprender y deleitar a los espectadores. Comentarles que con La Odisea, que es un clásico, viste que yo no soy muy de los clásicos, pero uno de pronto cuando era joven, en sus épocas de estudiante, que quien no dio en literatura La Tragedia Griega. Sí. Viste que

0: que el Agamenón, la guerra de Troya, todo lo que tiene que ver con Ulises, todo lo que tiene que ver con los diferentes personajes de la tragedia, ¿no?
1: Sí.
0: Y vos sabés que a mí la Odisea, yo no me voy a poner en ese con esa perspectiva de cuestionar si es fiel reflejo de la obra literaria o no.
1: Claro.
0: Lo que sí te voy a decir que cumple satisfactoriamente y de muy buena manera con lo que propone. Es una historia de aventura, una historia épica que trata, aborda temáticas universales, preocupaciones que al día de hoy son vigentes, por algo es un clásico, que cuenta la historia de ese personaje, ¿no?, de Odiseo, que en cierta medida va a la guerra y cuando vuelve, 20 años después, cumple determinadas misiones y determinados objetivos, donde se habla del ser humano, de la persona que tiene el cuestionamiento de por qué le pasan esas cosas en la vida, de cuáles son los presagios divinos, y es una película visualmente magnífica, con unos super planos generales que realmente te cautivan, te sorprenden, te iluminan la cabeza, ¿no? Vos decís, qué magnífico lo que logra este tipo a través de las imágenes que presenta. Por supuesto que tiene un muy buen gran elenco, Matt Damon está formidablemente caracterizado, a mí me llamó la atención cómo logran, cómo el personaje logra presentarse caracterizado, denotando el paso del tiempo, porque viste que transcurren más de 20 años.
1: Sí.
0: Entonces es Matt Damon, que está espectacular, y además acompañado de un muy, muy, muy, muy, muy buen elenco, y vale la pena ver. Y a mí me pasó que en la experiencia con mi hija,
1: sí,
0: dijimos, ay, son 3 horas, entramos a las 8 de la noche, salimos a las 11 de la noche. Comentarte que se me fueron rapidísimo.
1: Te iba a preguntar eso, porque si la estás disfrutando, ni cuenta te das.
0: Ni cuenta te das. Además, como la historia es muy dinámica y tiene muchos episodios y tiene toda la carga esa visual y emocional y de la tensión en los diferentes momentos, cuando se enfrenta con los dioses, cuando se enfrentan en la guerra, cuando las escenas vinculadas al enfrentamiento, cuando descienden del caballo de Troya, ¿verdad? O sea, toda la historia está muy bien hecha, muy buenos recursos, bien armada, bien estructurada. A mí me generó una muy buena sorpresa y una muy buena impresión, ¿verdad? Claro, es una súper, súper, súper producción. Por algo,
1: claro,
0: es una de las más caras, por algo es una de las más vistas, que en esos momentos recién ahora está empezando a competir con otra que se estrenó hace poquito en esta semana también, y que seguramente para muchos de los seguidores de los superhéroes, ahora está también la nueva de Spider-Man. Que también es cine de aventura y que mucha gente de pronto en estos días de frío, si va al cine, quiere divertirse y pasar un momento agradable y de aventura, ¿verdad? Esas recomendaciones en cuanto al cine. Y en cuanto a los que nos quedamos en casa y tenemos la posibilidad de ver alguna historia o descubrir alguna historia en las plataformas, recordarles que está en plataforma, ya llegó a la plataforma la película de Natalia Oreiro y García Bernal, que en su momento yo hice el comentario, ya la pueden ver, está Nada Entre Los Dos, se llama, recuerden, que es con Natalia Oreiro y con García Bernal, que ya la pueden ver en la plataforma. Comentarles además que vi una historia que me encantó y vinculado con el tema del misterio.
1: Contame.
0: Despertó mi interés. Les voy a ser muy claros. Es una historia que cuenta acontecimientos en la década de 1936. Se llama Verano del 36. No duden en ver esta historia, y sobre todo aquellos a quienes les gustan las historias al mejor estilo Agatha Christie.
1: No se lo pueden perder.
0: No se la pueden perder. Es una miniserie cortita, es una miniserie que cuenta en los contextos de Niza, la ciudad de Niza, ya por los años 1930, una hermosura de fotografías, de paisajes y de personajes que tienen también que develar un misterio, una muerte, y que a partir de allí se desencadenan todas problemáticas familiares e intereses bastante oscuros de una familia aristocrática. Tiene además también el tema de histórico, del contexto histórico vinculado con el nazismo, ¿verdad? Pero además también toda una historia de personajes que luchan por ser felices y que se encuentran con unos cuantos dilemas que le va a colocar en ese transcurso de sus días. Muy buena historia, Verano del 36. Por favor, mírenla, es una historia francesa, pero vale la pena sintonizarla. Comentarles, además, que aquellos que de pronto quieran ver una película y para pasar un muy buen momento, y yo la terminé de ver hace un ratito, porque fue la película que estaba mirando y que por los avatares de la vida uno a veces dice tiene que poner pausa y decir, bueno, la sigo mirando después, pero que me había enganchado y que me había quedado en el tintero.
1: Decime.
0: No duden en ver El Diablo se Viste de Moda 2.
1: ¿Género?
0: Es género comedia dramática.
1: Mira.
0: Trabaja Anna Hathaway, la actriz está formidable, que me gusta muchísimo, una morocha muy bonita, que además también es gran figura.
1: En la Odisea.
0: Trabaja además también con grandes actrices. Está Meryl Streep, está Kenneth Branagh. Hay actores de gran renombre y es una historia que pone de manifiesto intereses corporativos y habla de un tema muy vinculado con nuestra labor como comunicadores. Presenta los cambios que están sucediendo en el mundo con respecto a cómo se ejerce el periodismo. Es sumamente interesante y sobre todo para aquellos que nos gustan todo lo que tiene que ver con el trabajo o con el oficio de escribir y de armar entrevistas y de escribir notas, ¿no? O redactar, nos encontramos con una historia que vale la pena ver. Cumple, me gustó muchísimo, es bastante entretenida, logra su cometido.
1: Muy bien, decime.
0: Muchas historias para la gente tiene mucha, la teleaudiencia tiene mucha oferta.
1: Claro.
0: También, no duden en ver Nuremberg, también la pueden ver, es una historia también con un muy buen elenco de actores, pero además que cuenta una historia también en esa época oscura, ¿no? Pero muy bien, el caso Nuremberg. Esa historia también la pueden elegir y es una muy buena propuesta.
1: En pocos días, perdona que te interrumpa, Fernando, en poquitos días se estrena La de Moria. ¿De qué se trata en realidad? ¿Es un poco la historia de ella, su carrera?
0: Es una historia biográfica, ¿no? En cierta medida cuenta su historia, ¿no? Está generando bastante expectativa en la Argentina. Viste que Moria es un personaje histórico.
1: Claro.
0: Es un personaje controvertido, pero muy querido. Muy querido en la Argentina y en el Río de la Plata, una mujer muy frontal, una mujer que tiene un sello particular y que ha vivido una vida muy, muy, muy particular y que seguramente lo que va a presentar va a ser su historia de cómo llegó, ¿no? De sus años de trayectoria en lo que tiene que ver con el espectáculo porteño, ¿no? Como vedette de revista, como actriz, como personaje público que en el área de las artes, o en el área escénica, en el área de las películas, en el área del teatro, y por su bomba de personalidad, ¿verdad? Porque es una bomba de personalidad, una mujer muy segura, una mujer que sabe, que siempre tuvo muy claro lo que quiso, ¿no? Lo que quiso hacer en su vida, y la vida le ha dado la oportunidad y la posibilidad de hacerlo realidad. Una mujer que en cierta medida tiene en su historia cosas para contar. Y la serie tomará eso. Yo no la vi todavía porque se estrena.
1: Se estrena el 16. El 16, 14 o 16, no recuerdo bien.
0: El 14 o el 16. Sí. Así que bueno, también concita interés. Y sobre todo concita interés para las generaciones que de pronto esta figura nos ha acompañado a lo largo de las décadas.
1: Es verdad, ¿no? Claro. O
0: sea, porque además con quién no filmó, con quién no trabajó, con la dupla con Susana Jiménez, su amistad, sus amoríos.
1: Mucho para contar.
0: mucho para comer. Y viste que a nosotros nos gustan esas cosas.
1: Sí.
0: Esos rumores y esos, por no decir por no decir la palabra con el respeto que me chusmerío, ¿viste? Pero digo, que a nosotros siempre concita el interés por un tema de querer saber qué es lo que pasa, ¿no?
1: Claro.
0: Digo, nosotros como personas siempre tenemos interés en saber, hay en cierta medida una curiosidad.
1: Es
0: curiosidad
1: cierto.
0: Que puede ser de diversas índoles, ¿no?
1: Claro.
0: A veces existe esa curiosidad morbosa, ¿no?
1: Es cierto. Fernando, nos tenemos que despedir. Siempre queda corto todo lo que nos contás porque es tan sabroso y queremos saber más y más y más y más y más. Pero bueno, en algún momento esperemos que puedas venir por acá por la radio y conversar.
0: Claro que sí. Yo sumamente agradecido con todos ustedes, con Nidia, contigo, con este chiquilín que es un genio pasando la música, que me llama y dice, ya vas a salir al aire, avísame, que le digo yo siempre, avísame cuando estemos al aire porque uno no lo sabe. Pero sí decirle a la gente y a nuestra audiencia tan querida que este fin de semana disfruten de buenas historias. Yo estoy mirando y empecé a mirar, y esto sí estoy viendo en estos momentos, me encantó el primer capítulo, El Otro Padre. Tiene un formato medio telenovela mexicana, pero digo, sí. Pero está muy, muy interesante. Me atrapó al menos el primer capítulo, que fue lo que vi. El Otro Padre, el Netflix. Ya metí el aviso.
1: Ahí va, dale.
0: Quiero decirles que agradecido como siempre, que les deseo un muy buen fin de semana para todos.
1: Igual para ti.
0: Que se abriguen, porque viste que regresó el frío, y que disfruten de, en familia o con amigos, que disfruten de buenas historias, de buen café, que se cumplan los mejores deseos y que no se olviden de visitar mi página FO Experiencias de Película, que allí, si la visitan, van a ver que hay una gran nómina de posibilidades para ver y disfrutar de series y de películas. Así que yo agradecido, les mando un beso grande a todos. Tengo que mandar un saludito especial.
1: Decime, ¿puedo? Sí, claro.
0: Quiero mandarle un saludo especial a dos amigos que cumplieron año y a mi hermano. Mi hermano cumplió año y mandarle un beso grandote porque dice, Fernando, cuando siempre viste que la gente le gusta que uno se acuerde de ellos. Es
1: bueno, claro.
0: Mi hermano, que lo veo poco, desearle que haya tenido un muy feliz cumpleaños. También para mi amiga Gabriela Goglia, que llegó a los 60, y yo le digo, ay, Gabriela, ya en los 60, qué hermosura. Bueno, es otra etapa de la vida y hay que vivirla con alegría, ¿no? Y bueno, y así estamos. Quería mandar estos saludos a todos, darles las gracias y bueno, y que me sigan. Y a ti un beso grandote, un saludo a este chiquilín, nunca me acuerdo del nombre.
1: Simón dice que nos tenemos que ir porque la manito de él cortando, ¿viste? El mejor estilo tijera. Si no, bueno, no sé qué va a ser. Buen fin de semana, Fernando.
0: Nos vemos pronto.
1: Nos vemos. Bueno, llegamos al final del programa del día de hoy. Gracias por acompañarnos. Que tengan todos buen fin de semana y abrigarse, como decía Fernando. Hace un instante, porque el frío este fin de semana se queda.

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0: bienvenidos a Pop Eleven, tu programa de música pop del fin de semana. Los extrañé un montón, saliendo de gripe, saliendo de problemas técnicos con el vehículo, saliendo de un montón de dificultades que hemos tenido en estos días. Pero bueno, y además el frío que no colabora, ¿no? No colabora en nada. Venimos saliendo de eso, de muchas pestes. ¿Cómo estás, Simon? ¿Me extrañaste? Habla, que quiero escuchar tu voz. Quiero que la gente escuche tu voz. ¿Me extrañaste un poquito? Contame. No te dejo mal parado. Dale.
1: No, dije que tengo el micrófono apagado. Tenía el micrófono apagado.
0: Bueno, ¿cómo anduviste esta semanita?
1: Yo bien. Tranquilo. Bueno, un poquito triste la semana, ¿no? Porque fue como toda gris. O sea, casi no vimos el sol.
0: Sí, eso, el humor, viste que te lo cambia. Es así.
1: Sí, a mí, y la lluvia ni te digo, a mí me deprime.
0: Sí, te baja un poco la autoestima estos días. La verdad que sí. Pero bueno, hoy estamos para alegrar el día, ¿verdad?
1: Sí.
0: Vamos a alegrarlo con buena música en este...
1: Mucho oldies hoy.
0: Vamos a estar compartiendo música de los años 90. Los temas más icónicos de los años 90. Vamos a arrancar igual con una efeméride, porque un día como hoy, hace 59 años, nacía Noel Gallagher, que es uno de los compositores más influyentes del Britpop y la mente creativa detrás de gran parte del éxito de Oasis. Fue guitarrista principal, compositor y productor de gran parte del repertorio de la banda. Creció junto a sus hermanos, entre ellos Liam, con quien protagonizó una de las relaciones más famosas y conflictivas de la historia del rock. En los años 90, Oasis se convirtió en una de las bandas más grandes del mundo. Y hoy, bueno, vamos a arrancar con ellos celebrando, obviamente, estos temas icónicos de los años 90. Los escuchamos con Wonderwall.

Y pasaba R.I.M. con Losing My Religion, un temón de este, el año 1991, que también es un tema icónico de los años 90. Y bueno, y si hablamos de temas icónicos, de canciones representativas de los años 90, la que viene es una de ellas. Fue lanzada en febrero de 1996. El disco se convirtió en uno de los más vendidos de la década, superando los 30 millones de copias en todo el mundo. ¿De qué habla la canción? Bueno, la letra enumera situaciones inesperadas y contradictorias que parecen irónicas. Ganar la lotería y morir al día siguiente. Tener 100 cucharas cuando lo que se necesita es un cuchillo. Encontrar al hombre perfecto y que esté casado. Y curiosamente, durante años se debatió si los ejemplos eran realmente ironías o simples coincidencias desafortunadas, lo que terminó haciendo aún más famosa esta canción. ¿A quién vamos a escuchar ahora? A ella, Alanis Morissette con Ironic.

0: Y pasaba No Doubt. Este tema fue del año 1996, Don't Speak. Ella me encanta, Gwen Stefani, es una de mis artistas favoritas. La verdad que una voz inconfundible, dulce, me encanta Gwen. Y el tema de que vamos a pasar ahora también es un tema súper icónico de los años 90. Fue interpretado por The Cranberries y se convirtió en un himno mundial gracias a la voz inconfundible de Dolores O'Riordan. Falleció Dolores O'Riordan, ¿no, Simon?
1: Sí, falleció, sí, hace unos años.
0: Sí, ¿no? No sé, ¿de qué? ¿Qué le pasó? ¿Sabemos?
1: ¿No fue un suicidio?
0: No sé, si te digo te miento porque no me acuerdo. Pero después lo vamos a googlear y lo vamos a comentar. Bueno, este tema que vamos a escuchar ahora es una crítica al ciclo de violencia del conflicto entre Irlanda e Irlanda del Norte. El estribillo repite zombie como una metáfora de personas atrapadas en el odio y la violencia generación tras generación.
1: No, mira, murió pero accidentalmente, se ahogó.
0: Accidentalmente.
1: Sí, bueno, se ahogó en la bañera como pasó con Whitney Houston.
0: Consumo de cosas. Capaz, de estupefacto.
1: Sí, por eso digo, a mí me había quedado que era suicidio por consumo, pero bueno, fue capaz que estuvo vinculado con el asunto.
0: Y seguramente. Hay varios casos de esos.
1: Bueno, el de Whitney Houston es uno de los más famosos también. Que creo que Aaron Carter también, el hermano de Nick, se hundió también en la bañera.
0: Es un temón. No, en serio. De la muerte de los famosos es impresionante, pero es una de las más... De las más nombradas.
1: Bueno, esto es un temón lo que vamos a escuchar también ahora, ¿no?
0: Exactamente. Vamos con ellos, The Cranberries, Zombie.

Y bueno, los 90 para mí son, la verdad, una de las décadas que más me gusta. Porque a nivel artístico, las letras, ¿no?, tienen una profundidad y un contenido que están muy buenos, muy interesantes. En los 90 hubo una presencia muy fuerte de canciones de este estilo, ¿no? Políticos, ¿no? Con emociones así como muy intensas. Y la verdad que para mí es de esas décadas que te dejan algo, ¿no? Porque ahora la verdad que uno escucha la música de ahora, Simon, y las letras son un desastre. Poco contenido hay ahora, sí, ¿verdad? Y antes la verdad que se pensaba mucho las letras, eran también de impacto, ¿no? Letras de impacto social que la gente repetía mucho, se escuchaba mucho la radio, que ahora también se perdió un poco eso, ¿no? De que los temas realmente tengan valor, que digan algo, ¿no? Que cuenten una historia. Así que bueno, esperemos que vuelvan más. A mí me gusta mucho. Esperemos que la gente siga apostando por la buena música. Y nos vamos a ir hablando de buena música. Este tema, si bien la letra no es tan inspiradora, para mí fue uno de los mayores éxitos mundiales de a finales de los 90 y marcó también un antes y un después en la música pop y dance, sobre todo. Así que nos vamos a ir a una brevísima tanda con ella, que para mí también es una gran artista, con este tema, Believe.

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de las canciones más queridas y reconocibles de los años 90. Fue lanzada en el año 1992 por The Cure y se convirtió en el mayor éxito comercial de la banda a nivel mundial. Friday, I'm in love. Viernes, estoy enamorado, ¿verdad? Se convirtió en un himno romántico de los años 90, demostrando que incluso una banda asociada más al rock pop podía regalarnos una celebración irresistible del amor y la llegada del fin de semana. Y como no podía ser en este fin de semana, ¿verdad? Vamos a seguir un poquito con las canciones románticas del pop de los 90 y nos vamos a ella con otra balada romántica también exitosa de los años 90 y la canción que la convirtió en una superestrella mundial más allá de la música country, porque ella arrancó con la música country, ¿verdad? Estamos hablando de Shania Twain. Arrancó con la música country y después se posicionó mucho más fuerte en el pop, así que nos vamos a ir directo a este temazo, You're Still the One. 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

0: Hermosa Shania Twain. Con esta sigue siendo el único. El number one, no sé cómo decirlo, ¿verdad? Y ahora nos vamos a ir de la música romántica, Simón, porque vamos a meterle un poco de onda al final del programa. Nos quedan dos temas para finalizar el programa. Vamos a ir con esta banda. ¿Cómo se le dice cuando solamente conoces un tema de la banda?
1: One Hit Wonder.
0: Ahí está. Es el único tema que yo conozco de esta banda. No tengo ni idea qué otros temas tocan, pero es un tema icónico de los años 90. Realmente uno
1: en los bailes creo que sonaba mucho, ¿no?
0: Sonaba muchísimo. Y aparte, eso, vos decís, ¡ay, este tema! Es verdad, existía.
1: ¿Quién lo canta?
0: ¿Quién lo canta? ¿Quién lo canta? Lo canta Chumbawamba. Y Simon nos va a decir el título de la canción.
1: Tab Thumping.
0: Te la compliqué porque es complicadísimo. Nos vamos a escuchar entonces.

0: Y de Chambawamba nos vamos a ir a otra banda que me pasa lo mismo que con Chambawamba. No conozco otro tema. Tal vez son una banda que tienen un millón de hits y yo no los retengo, ¿no? Simon me hace que no con la cabeza. Habla, Simon. Te habilité el micrófono. Háblalo, por favor.
1: No, sí, bueno, podemos decir que es otro One Hit Wonder de The Bear.
0: The Bear. No lo había dicho yo todavía la banda. No podéis hacer eso. Bueno, no importa. Te la tomo. A mí lo que me pasa con esta banda es que yo la escucho y es de finales de los años 90. El tema que vamos a escuchar es del año 1997. Y me pasa que enseguida me acuerdo de otra banda famosísima que es Coldplay. Enseguida me viene como la... ¡Ah! ¿Qué? Digo, este tema podría ser de Coldplay perfectamente, pero no, es de The Verve, que es una banda anterior a Coldplay. Y buscando información me encontré con que es real que Coldplay ha tomado mucha inspiración de The Verve, de esta banda, y de su líder Richard Ashcroft.
1: Ah, Chris Martin. Igual Coldplay le pasó el trapito a The Verve.
0: Sin duda. Pero ha tomado inspiración de la banda y de su líder, ¿verdad? Chris Martin ha mencionado en varias ocasiones que el líder de la banda es uno de los mejores cantantes del mundo y que considera este tema una de las mejores canciones jamás escritas. En realidad no es jamás escrito porque se escribió la canción, ¿verdad? Pero vos tenías otros datos curiosos de la canción.
1: No, o sea, algo muy controversial que pasó con este tema es que cuando se lanzó, aparentemente no estaba acordado que pasaran un fragmento tan grande del tema que estaba basado anteriormente el tema.
0: O sea, no entendí.
1: Claro, o sea, el acuerdo de The Verve con Alan Klein, que era el manager de los Rolling Stones, que era el quien tenía el derecho del tema original, que era perfecto. Last Time. En base a esa composición, realizaron la Sinfonía Agridulce. Bien. Pero parece que se pasaron de la raya con la inspiración.
0: Que le plagiaron todo, básicamente. Que le plagiaron todo el tema,
1: básicamente. No tanto, pero más de lo que estaba acordado. Bien. Así que después parece que hubo un tema de una demanda ahí y le sacaron todo lo que era la recaudación, las regalías. No les permitieron tenerlas.
0: O sea, que hicieron solo un tema que es conocido y encima no cobraron
1: un tema que
0: peso.
1: Recaudó millones y millones de dólares, la Sinfonía Agridulce. Pero hace algunos años, como cuando, luego de ya fallecido este hombre, que parece que él quería tener todos los derechos de...
0: El manager.
1: El manager de los Rolling Stones. Una vez fallecido, luego de Verve, logró tener como un contacto con los Rolling Stones y hacer como un nuevo acuerdo, y parece que ahí los Rolling Stones aflojaron y les devolvieron los derechos a The Verve.
0: De este tema.
1: De la Sinfonía Agridulce.
0: Bien, muy bien, exactamente. Bueno, nos vamos a retirar con este tema sin antes agradecerles que estuvieran ahí del otro lado. Agradecer al espacio, como siempre, de Atlantia FM 89.9. Y también comentarles que pueden enviarnos siempre sus mensajes a través de nuestro Instagram, @pop1189.9. En estos días estuve hablando con Ana y con Virginia, que les encantó el listado que íbamos a pasar el día de hoy. Ellas estuvieron ahí como un adelanto de los temas que íbamos a estar pasando este fin de semana. Así que nada, les dejo este temón de The Verve, Bittersweet Symphony, Sinfonía Agridulce, como decía Simon del otro lado, del año 1997. Que tengan un hermoso fin de semana.

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0: buenas, buenas. Una nueva jornada de 89 Top en vivo por la Radio de la Costa, por Atlántida FM 89.9. Ya estamos con ustedes. Ya sea que nos estés escuchando en la mañana o luego en la repetición de la tarde, siempre 89 Top, siempre éxitos en la FM que está cada vez mucho más cerca de vos. En Atlántida FM 89.9, para toda la costa también, para todo el mundo, a través de www.atlantidafm.com.uy, desde la aplicación y en todas las múltiples páginas y plataformas que nos retransmiten. Con B.O.B. y Bruno Mars, arrancamos esta entrega. Nothing on you.
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8 más 89 Top en directo por Atlántida FM 89.9 con esta fantástica audiencia que siempre se comunican con nosotros todos a través del 096-010-636 por el 4372-6123 directo acá a la emisora y en las diferentes redes sociales. Abrazo grande para todos los que están en contacto, sintonizando en este día espléndido. Ahora sonando Lani Gardner, Daughter of a Gun. Y proseguimos con más. Se viene Taylor.

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